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Hola, vamos a ver. ¡Arcañón! ¡Que está arando en el pago del umbral! Me ha dicho el del cortijo que mañana puede empezar. ¡Hulo! Yo sé, dile al otro, al que viene,

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Vamos a ver mi mula cómo se porta. Yegua. Vamos. Sí.

Y claro, él tiene que venir a dirigir, pero tiene que bailar y va a bailar muchísimo para que todos nos emocionemos y disfrutemos de esta gran noche de flamenco. Y el compás, el principio y el compás. Aquí no hay omega, no hay final. Esto continúa. Señoras y señores, gracias. Disfruten de este magnífico espectáculo. Fernando Jiménez, Santiago, Jerez, Alfa y Compás.

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Jiménez.

Selamat datang.

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Muy buenas noches desde los claustros de Santo Domingo de Jerez para toda Andalucía. Bienvenidos a esta programación especial que hacemos en 7TV, en la que retransmitimos en directo el ciclo de espectáculos Viernes Flamenco que organiza el Ayuntamiento de Jerez dentro de la tercera edición del programa estival Caló Flamenco a la Fiesta de la Bulería. Macarena de Jerez fue el pasado viernes la encargada de inaugurar este ciclo que recoge una importante representación del arte jondo jerezano. Esta noche es el turno del cantaor jerezano Ezequiel Benítez con un espectáculo basado en su nuevo trabajo discográfico Quimera del Tiempo Ilustres.

Bueno, señores, buenas noches. Estoy encantado de estar aquí en mi tierra y abrir por primera vez después de la pandemia. Está con toda la gente que me quiere y que quiero oír un poco de mí. Bueno, venimos con el disco nuevo de Ilustre y espero que disfrutéis mucho. Venimos con mucho cariño y con muchas ganitas. Nos hemos llevado 3 meses en casa viendo Netflix. Con todos ustedes, ¿vale?

嘞。

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Andalucía, grita por tu libertad, demuestra tu simpatía, grita que tú eres España, la madre de la alegría, de cortijos que no labran, ay, si los labraran otros gallos cantarían, Malaya, Malaya, esas manos duras que sabes.

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dentro de las voces que más se parecen a la de Antonio Molina. Me atrevería a decir que esta, la de Sánchez Molina, junto a la de Juan Ramón Fuentes, son las que más se le parecen. Precisamente con la voz y el arte de Sánchez Molina, cantando un tema titulado María Luisa, los dejo.

A las 9 de la mañana de una fecha memorable, Dios quiso que fuera al cielo la pureza del buen cante. Vente conmigo, decía, para que no te escuchen más aquellos que censuraban tu hombría y tu seriedad. Ahora cuando estés conmigo, esos señores dirán con unas copas de vino: qué lástima de Tomás, con qué pureza cantaba, qué estilo, qué majestad. Cante grande, cante bueno, cante que no vuelve más. Que era raro, se decía, pero un hombre muy cabá que con nadie se metía. Él solo iba a cantar. Por eso, como recuerdo, yo le quiero dedicar un reflejo de su cante que conmigo vivirá.

0: Esta ha estado bastante bien, ¿vale? Esta nos puede valer, vamos a hacer una más por si acaso.
1: En una interpretación que dejó en el 48 Festival del Cante de las Minas, allá por el año 2008. Rocío demuestra en cada interpretación su dominio técnico y su sensibilidad, una voz que irrumpe y sella con fuerza el legado de las nuevas generaciones. Ya.

Bueno.

Vamos a ver, macarrona, a ver si baila bien. Bueno.

Venga, que por detrás. ¡Que vaya bien! ¡Bien! ¡Vale! ¡Bien! ¡Venga, vino y alegría! ¡Vale! Eso es, eso es. Entra, valiente.

Nacido en Jerez de la Frontera, allá por 1903, Juan José Vargas Vargas, el Chozas o el Chozas de Jerez, nunca fue profesional del cante, pero destacó sobre todo por mezclar los aires de Lebrija con los de Jerez. Tenía una forma muy personal de cantar, sobre todo por soleá, estilo en el que creó su forma propia. Uno de sus mayores artes y grandeza era que inventaba las letras mientras iba cantándolas.

artístico de Filo de los Patios, nació en Madrid un 30 de julio de 1986, en un barrio pobre, donde las casas carecían de agua corriente y en muchos casos no tenían ni luz eléctrica. Un barrio de casas viejas, llamado el barrio de San Antón, donde en sus patios y en las tres bodegas entonces existentes se juntaban grandes figuras del flamenco. Empezó sus andaduras en el flamenco en el año 1991, con tan solo 5 años, cantando en la Peña Flamenca San Blas de Vicálvaro de Madrid.

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La luna tira sus lunas. El alba se ha despertado. Abre cortinas la noche. Besa la aurora sus manos. Tienen tristeza los yunques. Duelo por los campanarios, las fronteras de los mapas que ante tus pies se doblaron, se levantan y te buscan por los caminos sagrados. Caña de trigo moreno, ¿por dónde te has escapado? ¿En qué bronce o en qué roble será tu cuerpo tallado? ¿Quién dará vida a tu rostro que fue río desbordado de gestos y de expresiones con alma y duende gitano? Y que a veces parecías un Cristo crucificado. Que no digan que te has muerto. Que digan que estás bailando. El tañir de la guitarra lanza sonidos amargos. Y la voz de la garganta, en la garganta se ha ahogado. El mundo entero pregunta, ¿Carmen nos ha abandonado? Asomándose a los cielos, ella dice a su gitano, que no decaiga la fiesta. Seguí cantando y bailando, que yo sigo entre vosotros aunque me hayan invitado a este viaje de siglo. Por donde espero encontraros. 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

parte de la medicina.

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Gracias.

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2019. La economía del país atraviesa momentos críticos. El sistema político está en quiebra. El triunfo de la Revolución Rusa aumenta los estímulos de lucha obrera. Portuarios de Almería, Málaga y Sevilla, mineros de Peñarroya, Linares y Alquife, campesinos de Córdoba y Jerez, hombres y mujeres en pueblos y ciudades se movilizan para pedir subsistencias más baratas, salarios más dignos y jornada más humana a quienes han hecho grandes negocios en la pasada guerra mundial. Desde hace 30 años, los trabajadores andaluces, como los del resto de España y del mundo, venían exigiendo cada primero de mayo la jornada de 8 horas. 30 años de lucha costó lograrla.

Es triste cuando la gloria te empezaba a sonreír, cuando España te aclamaba y empezabas a vivir, cuando todos te aclamaban por tu arte señorial, el destino se interpuso llevándote al más allá.

0: Buenas. Roma, 18 de septiembre de 1974. Soy Berrocal. He dedicado mi escultura La Menina Segunda a Rafael Alberti, amigo querido y poeta admirado e inestimable, y a María Teresa León, naturalmente. Por su parte, él ha escrito estos versos que nos va a recitar. En la segunda cara de este disco, el poema de Rafael Alberti ha sido interpretado en casi malagueña por Enrique Morente, cantaor, Curro de Jerez a la guitarra, Camborio y Lucía Real por el baile, todos unidos en un común homenaje a Rafael Alberti. El porqué de los títulos de Menina Segunda y de Casi Malagueñas de La Menina Segunda está ampliamente explicado en el libro que acompaña cada escultura y que contiene este disco. Gracias a todos. La palabra a Rafael Alberti.
1: Casi malagueñas de La Menina Segunda. Pensaba, ¿quién me dijera que un día en 22 huesos me hiciera y me deshiciera? 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Soy preciosa de tocar, joya, secreto encantado, pero no juego de azar. Mi ansia es vivir en la espera de que me miren por dentro después de verme por fuera. Menina de componer y descomponer, menina maravillosa de ver. Ábrete, sésamo, alado, el aire al abrir me queda en mi interior encerrado. Velázquez, ¿qué pensaría? Yo le di la realidad, Berrocal la fantasía.

¿Qué tema es este? Así, este es un tema. Un tema es. Es un tema. Una letra con mucho cariño que le hicimos a Pablo Ruiz Picasso, también pensando en todo el cante. El cante, le gustaba escuchar el cante, estaba loco, claro, evidentemente, ¿no? Si no, no pintaría así, encima escuchando el flamenco con problemas tremendos, claro. Y escuchándolo. Adiós Málaga, un tema que le hicimos a Picasso pensando en el gran cante, en los grandes cantadores tan buenos, tan extraordinarios, ese sabor y esa luz, esa maravilla que ha dado esa tierra maravillosa del Mediterráneo, como es Barcelona y es Málaga.

0: ¿Cómo se ha templado? Ole.
1: A ver, que caiga la estrella y la paro y la pelota. A ver, espérate, Juan.

0: sin confinar, entonces vino a caer.
1: Vamos a ver.
0: Y en un corral de gallina, ¿y qué es lo que allí encontró? 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
1: Y sin que se diera cuenta, ay, con un gallo estaba dentro.
0: ¡Ale!

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